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musicales. ¿Qué tal, familia? Soy Tony Aguilar y aquí estamos un domingo más, pero no uno cualquiera, uniendo los 40 y los 40 Classic para viajar al corazón de la música negra. La verdad es que no puedo evitar la sonrisa porque sí, es mi música favorita desde siempre. Hoy daremos el protagonismo a canciones, discos y grupos y artistas negros que rompieron barreras e hicieron historia en la música. Un viaje sonoro desde el gospel al R&B actual, pasando por el soul o el rap, sin dejar de lado el funk o el pop. Compartiendo esta aventura con la crew del Gran Musical, con la sabiduría de Joaquín Luqui, Jorge Sánchez en el guión, montaje y documentación, y Fernandisco, con el que debatiremos a mitad de programa. Puedes llevártelo a cualquier momento del futuro en formato podcast, desde la app y web de Los 40, en Podium Podcast, Apple Music, Amazon Music, o dejarte llevar y escucharlo ahora en directo. Empezamos con las reverencias para el rey del pop, Michael Jackson, que tiene el récord del álbum con más copias vendidas de toda la historia, Thriller. Y dentro de ese disco, Billie Jean, su canción más vendedora, superando los 18 millones...

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1: Michael, su peli biográfica ya se ha convertido en la más taquillera de la historia, superando a Oppenheimer. Billie Jean fue la canción con la que Michael Jackson hizo enloquecer al planeta haciendo ese moonwalk, su famoso paseo lunar. Y ahora en el gran musical de los 40 demos un paseo por la historia de la Black Music con Jorge Sánchez. ¿Quiénes fueron los primeros artistas negros en grabar música?
2: Hola, Tony. Tenemos que remontarnos a 1890. Antes de los discos de vinilo, la música se registraba en cilindros de cera, los fonógrafos. George W. Johnson se convirtió en el primer artista negro en grabar su voz. Sus poderosos pulmones, su silbido perfecto y su risa contagiosa le hicieron vender miles de copias de su éxito The Login Song. Y como no existía la tecnología para duplicar grabaciones, Johnson tuvo que cantar esa misma canción frente a las máquinas miles de veces. Saltamos 30 años. En 1920, la industria creía que la música afroamericana no era negocio, hasta que una cantante blanca enfermó y la discográfica llamó de emergencia a Mammy Smith. Ese día cambió todo. Crazy Blues fue el primer blues grabado por una mujer negra. 75.000 copias vendidas en solo un mes. Mami derribó los prejuicios raciales y demostró que la música negra era una fuerza cultural imparable. Ella fue la pionera y junto a Mami estaba la pianista y directora de orquesta Lovie Austin, que años después trabajó junto a Mahalia Jackson. Su voz sirvió de pilar espiritual para el movimiento por los derechos civiles en Estados Unidos. Sin Mami no existiría Mahalia y sin la reina del gospel tampoco tendríamos a la reina del soul, Aretha. Y es que Mahalia era amiga cercana de la familia Franklin y cuando la madre de Aretha falleció, Mahalia ayudó a criarla e incluso le enseñó a tocar el piano de oído. Toda una fuerza de la naturaleza, Aretha Franklin.
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1: Con Respect, Aretha creó una canción feminista y de derechos civiles, recontextualizando el tema original grabado por Otis Redding en 1965. Él reflejaba la súplica de un hombre trabajador que exigía consideración al llegar a casa. Aretha le dio la vuelta y lo convirtió en un mensaje de igualdad. El soul es sencillo, tiene que removerte las entrañas. Si Aretha era la reina y Otis Redding,
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1: Capaz de desgarrarte con su voz, Sam Cooke era la elegancia.
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1: En los 60 la fuerza volcánica corría a cargo de Wilson Pickett. No podemos pasar por alto al príncipe del soul. En su corta vida, Marvin Gaye nos llenó de canciones magistrales. Revolucionó el sonido Motown y con sus canciones supo abordar los problemas generacionales de la guerra, la pobreza y la ecología. En los 70 la cosa se puso más íntima. Al Green le dio al soul un toque súper sensual y espiritual. Y Bill Withers demostró que con una guitarra acústica y una buena historia ya tenía soul, sin trampa ni cartón. En los 80, los sintetizadores y las cajas de ritmo coparon todo, pero Luther Vandross siguió defendiendo el soul clásico. A finales de los 90 aparecieron tipos como D'Angelo y Maxwell, rescatando los ritmos sensuales y la esencia de la vieja escuela. Con el nuevo milenio, artistas como Jill Scott, Amy Winehouse, Leon Bridges o Bruno Mars, que junto a Anderson .Paak y su proyecto Silk Sonic, demostraron que el soul analógico podía estar otra vez de moda. Ayer mismo Bruno Mars triunfó en su segundo directo celebrado en el Metropolitano con The Romantic World Tour, del que los 40 somos emisora oficial.
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0: I Just Might es el más reciente número uno de Bruno Mars en nuestra lista hasta el momento. La sexta vez que consigue llegar a nuestro podium de honor.
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0: Son muchos los artistas negros que en estos 60 años de radio han logrado nuestra posición de honor en la lista 40. La primera vez fue con la potencia de dúo de Ike and Tina Turner en nuestro primer año de vida. Los Four Tops con Reach Out, I'll Be There. Y también llegó a nuestro número uno la africana Miriam Makeba. O la voz del trinitense Phil Trim al frente del grupo español Pop Tops. En los 70, Basilio. El artista afropanameño llegaba a nuestro número uno a principios de la década, pero el sonido fue cambiando hacia la música disco y el soul seductor. Barry White y su voz profunda de barítono junto a los fenómenos multiculturales y festivos de Bonnie M. O Village People, con la voz principal de Victor Willis, fallecido a principios de este mes tras una larga enfermedad. El talento y el número de artistas y propuestas se dispara en los años 80. Nombres como Eddie Grant, Imagination, Donna Summer, Boys Town Gang o Musical Joe. La banda juvenil llegada desde Jamaica con Paste Tucci y pesos pesados como Michael Jackson, Lionel Richie, Stevie Wonder, Bob Marley, Diana Ross, Prince y nuevos talentos como Bobby McFerrin, Gregory Abbott o Terence Trent D'Arby. Los 90. Proyectos como Snap o C&C Music Factory llenaron las pistas de baile. El rap de MC Hammer. O parejas que triunfaban en solitario. Por un lado Bobby Brown y por otro la maravillosa Whitney Houston. A la que luego escucharemos. También nos sedujeron voces como la de Sade. Y en la segunda mitad de la década, el sonido se volvió mucho más comprometido. El trío Fugees, catapultando la carrera de Lauryn Hill y también Wyclef. Revolucionó las listas mezclando hip hop y reggae. Y los ritmos jamaicanos de Inika Mosey o Diana King demostraban tener la fórmula del éxito. En los 2000 te descubrimos a poderosas mujeres como Alicia Keys, Beyoncé, Rihanna o solistas como Craig David, al que tuvimos cantando en Fan Club. 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Come on, tell me what's your flavor. What's your flavor? Tell me what's your flavor. Y en las últimas décadas, Nicki Minaj, Akon, a Sean Paul y a Florida. Los tuvimos cantando en nuestro 40 Café. Y otros nombres que han marcado: Pharrell Williams, Kanye West, Drake, The Weeknd o Doechii, que ha sido la última mujer negra en ganar el número uno de los 40 con Anxiety. Tony Aguilar.

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1: Compartiendo el gran musical que hoy dedicamos al Black Sound, canciones y artistas que han marcado en la historia de la música para siempre. Si hablamos de ellas en cifras, las hay millonarias. Desde Songs in A Minor, el debut de Alicia Keys, que acaba de cumplir 25 años. Toni Braxton o Janet Jackson. Varios de sus álbumes figuran entre los más vendidos por mujeres negras. Con ella pude charlar en 2004 tras su censurada actuación junto a Justin Timberlake en la Super Bowl.
2: Después del revuelo de lo que ocurrió en la Super Bowl, ella ha dicho que no entiende cómo en América se toman las cosas tan a la tremenda, ¿no?
3: Actually, I said that I've always thought that Europe was way more liberal than America.
4: Siempre me sorprende cuando viene a Europa a ver cómo todo entre para nosotros es mucho más sencillo, somos mucho más liberales, y lo que le sorprende es ver cómo en América, en lugar de ir hacia adelante, a dar paso hacia adelante, hay un retroceso, y eso la verdad es que es incomprensible.
1: Lauryn Hill hizo historia tras Fugees al lograr unas ventas descomunales con su debut en solitario, The Miseducation of Lauryn Hill. Superando los 20 millones, el debut de Tracy Chapman. Y por encima de esas cifras, Mariah y Whitney. Ahí se van ellas alternando. Por eso el destino quiso que tuviéramos sus voces juntas en la banda sonora original de la película de animación El Príncipe de Egipto. Años antes, durante su segunda visita a España, saludaba a los oyentes de los 40 principales en antena con Yolanda Valencia.
5: Estas son los 40 principales. María Carey, como decimos en nuestro país. Mariah Carey, como dicen en su tierra.
6: How are you doing?
7: Good, how are you?
6: Very good. You look very well today.
7: Thank you very much.
5: ¿Qué escuchaba cuando era pequeña?
7: Oh, everything. I mean, whatever was popular on the radio. I'm just a radio fanatic, but mostly, you know, R&B.
8: Básicamente rhythm and blues, pero era una fanática de la radio. Buena cosa, buena cuña y metida.
5: Buena.
8: Y escuchaba todo lo que era popular, por lo tanto, en aquel momento. Escuchaba los 40 principales, pero como no llegaban, escuchaba a los americanos.
5: Jordi, deja de inventarte cosas, ¿eh?
1: Music Box, el tercer disco de Mariah Carey, logró despachar cerca de 30 millones de copias. Aunque el récord sigue imbatible para Whitney. Pese a que nos dejó en 2012, supera los 220 millones de copias físicas con el total de sus trabajos. Y aunque la banda sonora original del Guardaespaldas contiene canciones de otros artistas, su voz tiene el protagonismo absoluto y de momento supera los 45 millones de copias vendidas.
9: 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Y nos vamos directamente otra vez corriendo a la Plaza de Toros.
10: Whitney Houston ha vuelto al escenario. Y por supuesto, si queremos bailar, y vamos a bailar con ella. I wanna dance with somebody. Whitney Houston, desde la Plaza de Toros, Radio Madrid FM, en vivo, en directo.

0: Y acaba de terminar el concierto.
1: La gente en la Plaza de Toros de Madrid absolutamente de pie, pasándoselo en grande, divirtiéndose. Y una Whitney Houston con pantalones vaqueros, cazadora vaquera, unas botas de piel vuelta que ha sacado y unos guantes que ha llevado durante toda la actuación. Lo que sí es cierto es que es una exclusiva el tener la música de Whitney Houston en directo aquí en Radio Madrid FM. Los saludos de Julián Ruiz y Luis Vaquero. Gracias y devolvemos ya la conexión al estudio.
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3: El domingo por la mañana, aquí mi momento favorito de la semana.
4: Hola,
3: hablar con Fernan Disco. Hola, ¿qué tal? Yo soy Fernando Martínez, Boogie Jockey, y también un mordisco en el menisco.
4: Ahí está.
3: ¿Qué tal, querido mío?
4: Pues mira,
3: nuestra música favorita, a mí me vuelve loco, como bien sabes.
4: A los dos.
3: La música soul, la música negra.
4: Tú has protagonizado quizás más aventuras con la música negra, porque incluso tuviste un programa de música negra en esta casa.
3: La Ruta del Águila.
4: Y yo creo que aquí pueden sacar los oyentes muchas conclusiones. ¿Cuál es tu tema favorito de la música negra?
3: Bueno, hay muchísimos, pero descubrí la música negra con los Jackson 5 desde cuando yo era muy pequeñito, y me metí de lleno en la Motown. Así que yo me voy a quedar con, yo creo que Stan directamente, de los Jackson 5, como una canción que me pone la piel de gallina, me vuelve loco.

0: Podemos hablar de tantas canciones, sobre todo el R&B. A mí la música rhythm and blues es la que más me ha gustado siempre, por encima del hip hop. Pero me voy a quedar con esa, con este Andy Jackson.
1: Está muy bien lo que acabas de decir ahora, porque cualquier elección yo creo que va a ser buena. Has hablado de la Motown, la casa discográfica de los negros para que bailen los blancos, creada por Berry Gordy Jr. Y también la mía es de la Motown, es el What's Going On de Marvin Gaye. Es mi canción favorita de siempre. Creo que no se puede hacer mejor canción con ese terciopelo de la voz que tenía Marvin Gaye, el único hombre que se reinventó en la música saliendo de la Motown, yendo a la CBS, haciendo el Sexual Healing y volver a ser número uno de nuevo. Solamente lo pueden conseguir algunos grandes de la música negra. Y
0: Floyd Jackson también lo hicieron, ¿eh? Cuando salieron de Motown se fueron a
1: echarle la
0: a
1: culpa
0: CBS.
1: A
0: CBS. Ahí, Remington the Boogie.
1: Sí, que es una canción de un tío que se llama Mick Jackson, que es inglés.
0: Y que no tiene nada que ver con los Jackson.
1: No tiene nada que ver con los Jackson 5. Se llama casi igual, es blanco y es inglés. Así que cosas de la mira. Más cositas te quería decir. Tú y yo somos muy de Cool and the Gang y de Will and Fire.
0: El año pasado estuve viendo a Cool and the Gang.
1: ¿Y?
0: Solamente Rupert Colville ya queda en vida, en la banda. Pero me quedé alucinado. Lo pasé increíble con las canciones de Cool and the Gang. En este año que vuelven, por cierto, a España, este verano, en gira.
1: Yo conocí en la época, cuando estaba en Radio Barcelona, conocí y entrevisté a Eumir Deodato, que era el productor de Cool and the Gang, que era un músico brasileño,
0: sí.
1: Que fue el que hizo el sonido de Cool and the Gang, lo convirtió en Ladies Night y todo aquel funk que era hecho por él. Claro, todo eso estaba hecho por Eumir Deodato. Y es que creo, Tony, que la música negra nos encanta, nos seduce y siempre buscamos saber algo más del rhythm and blues, del blues que acerca. ¿Por qué sonríes maliciosamente?
0: No, me sonrío porque precisamente me ha recordado que alguien me habló de él, del productor y tal, y busqué sus discos y es que son es Cool and the Gang. O sea, realmente los discos del propio productor que tiene con su nombre son auténticas.
1: Y tiene discos solos ya de virtuoso guitarrista y tal, que también está muy, muy bien. ¿Tu álbum favorito de música negra?
0: A ver, yo creo que me quedaría con algo de Earth, Wind & Fire, a lo mejor, sí. De los discos de Earth, Wind & Fire.
1: Pues mira, yo me quedaría un disco que a ti te va a apasionar, que han salido innumerables versiones de sus canciones, The Songs in the Key of Life de Stevie Wonder. El doble disco que cuando yo me lo compré, que me habían dado una paga de no sé qué por haber hecho algo bien, seguramente sería, era un disco doble que encima el de la tienda me dijo, oye, no solamente te doy el disco doble, y es que este disco... Hay un single que tiene dos canciones por cada cara porque no cabían en el disco y las tuvo que sacar fuera y hacer un single. Y me dieron un single, aparte del uno de los mejores discos de la música negra, que tiene Sir Duke, Isn't She Lovely, un gran disco.
0: Que para mí, a su hija.
1: Y el Songs in the Key of Life y el Thriller, yo creo que son los discos de la música negra importantes,
0: bueno, sí,
1: ¿no?
0: Claro. Tenemos que meter a Michael Jackson ahí, claro, con Thriller, sí,
1: es
0: evidentemente.
1: Es verdad que Michael se le tiñó la cara un poco, pero sigue siendo negro, ¿no?
0: No, pero evidentemente, claro, cualquiera de las obras de los primeros discos con Quincy Jones también estaría dentro de mis favoritos. De hecho, recuerdo perfectamente cuando yo era muy, muy pequeño todavía y tenía Thriller grabado en una cinta de cassette.
1: Sigue siendo pequeño.
0: Una cinta de cassette tenía Thriller.
1: ¿Tienes alguna cinta de cassette en casa?
0: Tengo muchas cintas de cassette.
1: Encontré una.
0: En casa de mis padres todavía hay un cajón lleno de cintas de la época.
1: Espérate
0: lo que en los que, por cierto, muchas de esas cintas son de presentaciones de Fernandisco en su programa Station Point 9, que hacía en los 40 principales en Radio Barcelona.
1: ¿Qué
0: FM.
1: ¿Qué dolor de cabeza?
0: No, yo era así. En vez de grabarme las canciones, me grababa tus presentaciones.
1: Qué bueno.
0: Para aprender. Gracias, querido mío. La
1: Tony,
0: semana que viene es muy
1: gracias.
0: Importante, muy importante. La semana que viene, 60 aniversario de los 40.
1: Tony, gracias.
0: Hasta la semana que viene, nuestro aniversario, justo el próximo domingo.

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1: No Scrubs de TLC. De verdad os lo digo, que junto con Boyz II Men son de mis grupos favoritos de toda la vida. De esos que he pinchado sin parar en la radio. Y es que, bueno, en estos 60 años de los 40 principales hemos tenido programas especializados en música negra. Hoy en día, por ejemplo, tenemos la suerte de disfrutar de Funk and Show en los 40 Dents con Jesús Sánchez.
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1: Pero esto viene de muy atrás, mucho antes. Ya disfrutábamos de formatos legendarios como Super Sonido, pilotado por mi querido Mario Pérez.

0: A mediados de los años 90, estaba en marcha un revival europeo de la música funk de los años 70, con grupos como Jamiroquai o Incógnito. Se llamó acid jazz. También empezaba en Estados Unidos el llamado Neo Soul, con artistas como D'Angelo o Eric Abadou. Gracias a la existencia de este caldo de cultivo, pudimos hacer un programa como Supersonido. Este fue el pretexto para descubrir nuevos artistas y rescatar los mejores clásicos Stevie Wonder, James Brown, Michael Jackson o Marvin Gaye como referencias obligadas del programa. Ahora nos faltaba el nombre. Como curiosidad, os cuento que se lo robamos a Quentin Tarantino de la película Reservoir Dogs.
1: ¿Has oído a Cabilly y el Supersonido de los 70? Es mi programa favorito.
0: Ya lo teníamos todo. Ahora faltaba lo más difícil. Nadar a contracorriente. Viajes, conciertos, entrevistas, Boyz II Men, Earth, Wind & Fire, Chic, con Nile Rodgers, tocando en directo en nuestros estudios, Alicia Keys, Mariah Carey, will.i.am, John Legend, Montel Jordan y tantísimos otros. Termino con una buena noticia. Supersonido volvió a la antena de la cadena SER este año 2026, justo cuando se cumplen 30 años de su primera emisión. Así que, lejos de ser un recuerdo, Supersonido sigue la onda, operando ahora también en el ámbito de la supervisión musical.
2: ¡Qué estilazo, ¿verdad? Bueno, lo de Mario estaba mucho más enfocado a un público más adulto, más distinguido. Pero para el público más joven, con un tono más festivo, teníamos La Ruta del Aguilar, el formato que tuve la suerte de presentar durante una década.
3: ¡Es nuevo, muy nuevo! Y ahora sí que ya está aquí nuestra visita. Ha entrado todos los number one en todo el planeta Tierra, en la Black Sound. Ya no te cuento nada todavía. ¿O sí? ¿Te lo digo? Señoras y señores, en nada aquí, Diana King.
2: ¡Qué época! Con amigos como JDJ, DJ José o Fidel, creamos un espacio único donde el R&B, el rap y el hip hop se mezclaban de tú a tú con el pop. Por allí pasó todo el mundo, pero siempre recordaré el torbellino que supuso recibir a Will Smith.
4: La Ruta del Aguilar esta noche con Will Smith. ¡Welcome!
5: Gracias. ¿Cómo estás?
4: Gracias, bienvenido.
5: Gracias.
4: De España.
5: Me encanta España.
4: Sí. Y las españolas, ¿no?
5: Sí.
2: O el subidón de tener cara a cara a un todopoderoso de la industria musical como Babyface.
6: Thank you. Good to be here. Thank you.
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0: Blackface ha trabajado con Stevie Wonder, Michael Jackson, Eric Clapton, Chaka Khan, Beyoncé, Janet, Whitney, en fin. Es un genio perfeccionista.
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0: Y si hablamos de genios, es clave el de Minneapolis, Prince. Tuvieron sus más y sus menos. A mediados de los 90, Babyface fue a trabajar con él a Paisley Park, pero el ritmo de Prince era tan salvaje y nocturno que tiempo después confesó que trabajar con Prince era como entrar en otra dimensión, donde el sueño no existía. Un adicto al trabajo que dejó miles de canciones guardadas bajo llave. De su bóveda infinita siguen saliendo, por cierto, algunas joyas. Ahora se cumplen 10 años de su muerte. A finales de agosto llegará Timeless, un nuevo álbum póstumo oficial con 10 joyas inéditas. Nuestro querido maestro Joaquín Luqui nos habla de Prince.
2: Hola, hola, hola, querido Tony. En el año 92 se le daban en los premios Soul Train americanos un premio especial como reconocimiento a toda su carrera. Que cada uno se quede con su álbum favorito. Sigue siendo reconocido como uno de los más grandes artistas de color.
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0: Raspberry Beret de Prince. Y de Minneapolis nos vamos hasta Nueva York, hasta el barrio del Bronx, donde se creó el hip hop y el rap.
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0: The Sugar Hill Gang hicieron historia con el primer éxito comercial del rap. Demostraron al mundo que la poesía callejera con ritmo había llegado para quedarse. Y a partir de ahí el género se expandió. En la costa oeste, Dr. Dre se convirtió en el productor más influyente de su era. Mientras tanto, las mujeres reclamaban su trono con una fuerza arrolladora. Missy Elliott rompió moldes con su genialidad, su visión de futuro y vídeos icónicos, abriendo paso a las generaciones venideras. Pero la historia del hip hop también tiene zonas oscuras. Los años 90 quedaron marcados por la eterna rivalidad entre la costa este y la costa oeste. Una guerra de rimas, egos y tensión mediática que trágicamente terminó con la vida de ambos artistas, transformándolos en leyendas inmortales, Notorious B.I.G. y Tupac. Este último se alió con Dr. Dre para firmar su mítico California Love.
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0: Tupac se escribe con letras de oro en la historia de la música negra.
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0: Un legado de artistas y talento al que estamos homenajeando en este especial del gran musical de los 40. Como ya es habitual, nos falta tiempo porque hay muchos artistas repartidos en diferentes estilos. Desde las raíces del rock and roll con Sister Rosetta Tharpe, o bien Muddy Waters, o Little Richard, o Chuck Berry. A otro miembro de la realeza musical, en este caso del reggae, Bob Marley. O el jazz, con el pionero Buddy Bolden o Louis Armstrong, que lo elevó a lo más alto. O el ritmo imparable del funk. Con James Brown, al que Michael Jackson tanto admiró. O la fusión y multiracialidad de Sly and the Family Stone. Y en la pista de baile desde Donna Summer, Anita Ward o Gloria Gaynor, a Sister Sledge o ellos. Chic, con el genio Nile Rodgers, Earth, Wind and Fire. Tierra, viento y fuego son los tres elementos de su propio mapa astral de Maurice White, líder del grupo que fundó y que tantos himnos nos ha dejado.

0: Este programa ha sido una celebración del talento y la música de los artistas negros. Así que cuando hay que festejar, una canción nos viene a la mente. Celebration de Kool & The Gang. Con su contagiosa línea de bajo, esos potentes vientos y su estribillo universal, lograron un himno definitivo.
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0: Pues aquí estamos, celebrando, nunca mejor dicho, nuestro 60 aniversario de los 40 principales. La próxima semana, por cierto, primera parte de nuestro programa especial de nuestros 60 cumpleaños. Y atención que tenemos las voces y personalidades que han hecho historia en los 40 en estos primeros 60 años de radio. Abrazos y saludos de nuestro queridísimo fiera, el gran Jorge Sánchez, en el guión, montajes musicales y producción del programa. Y yo soy Tony Aguilar, que tengáis una buena semana y, por supuesto, peace and love para todos. Paz y amor.
1: En Anda Ya.
2: Voy a estrenar la ruleta, le voy a dar, ¿eh? Atención, ¿eh?
3: Dale, dale.
4: Voz enfadada.
2: Voz enfadada. Atención, la canción es de Alaska, Bailando para ti.
5: 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Me paso
6: el día bailando contigo y sin ti. Yo me paso el día bailando.
2: Lo hace todo igual.
3: Dicen bailando. que sí, que está. O sea, aquí el equipo está opinando que sí, que se le nota enfadado.
2: Sí, sí, se nota enfadado. La damos por buena. Venga, va. Va, Raúl. Bien. Venga, va, vamos.
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0: de la lista de los 40. Repite por segunda semana consecutiva este Die Die. Shakira. Muy buenos días a todo el país después del gran musical pedazo de programa que se han marcado Tony Aguilar con todo el equipazo. Voy a continuar en la mañana de los 40 en este domingo 12 de julio. Un domingo especial donde seguro que estás de vacaciones y si no, tranquilo, tranquila, tenemos todo el domingo por delante para movernos a tope. El fin de semana es nuestro.
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nos dejó Bruno Mars anoche en Madrid en su último concierto del Metropolitano en ese Romantic Tour que fue increíble. Así sonaba Count on Me en los 40. Buenos días, bienvenido, bienvenida. Ah, por cierto.

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2: Las 10 de la mañana, 27 minutos, hora menos en Canarias. Vamos a destapar el nuevo disco de Relsby, Red Red Flag, después de Afro Loba 26. Y nos encontramos este... ¿Quién

Los 40 Summer Life en OL. Los 40. Nos va a destellar con sus luciérnagas tan luminosas y tan bonitas. Seguimos disfrutando de los 40. Quédate conmigo. Hasta las 2. La 1 en Canarias. A veces.

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tus planes de domingo. Por ejemplo, Alejandro, que está en Santa Pola, Alicante, dice desayuno y playa, José. Combinación perfecta. Lidia, en Molina de Aragón, en Guadalajara, vacaciones con familia. Irene, en Lora del Río, Sevilla. ¡Qué calor! O Marcos, en Avilés, en breve de piscina. Me gusta leeros en redes sociales, sobre todo porque transmitís ese buen rollo, esa energía de verano que me encanta. Ahora camino de las 11:10 en Canarias. Más éxitos non-stop en la número 1.

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0: el puesto número 12 en la lista de los 40. Así estamos conquistando el verano y así abro contigo esta hora, las 11 y 4 minutos, ahora menos en el paraíso, y lo vamos a hacer a lo grande con un postre que te va a encantar. Se llama tiramisú.
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0: Es lo nuevo de Vico en los 40. Ha vuelto y lo hace por la puerta grande con Néstor.

gusta. J Balvin, en la número uno. Vamos a abrir redes sociales. Por ahí está Sebas en Pontevedra, dice, de casa rural con los colegas este fin de semana. Daniel en Gandía, Valencia, de vacaciones y todavía sin dormir después de una noche muy loca. Jairo en Las Palmas, currando en el autobús en la guagua. O Merche en Plasencia, de canguro de sus sobris. En definitiva, cuéntamelo.

Después de aquel Lose Control, ha vuelto Teddy Swims conquistándonos con esa voz intensa que le hizo mundialmente conocidísimo. Mr. Know It All abre un nuevo capítulo con un sonido muy sofisticado, una letra muy cuidada e introspectiva con el sello Teddy Swims. 40.

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1: Los 40. ¿Cómo cantó en Las Palmas Gran Vía junto a Aitana? Nos dejó con la boca abierta. Ahí estaba Quevedo.
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1: Vamos camino del mediodía. Las 11 en Canarias en tu domingo de verano. En este 12 de julio. Bienvenido, bienvenida a Los 40.

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0: Es el número uno. El disco más importante del país que repite una semana más. Una canción con tintes muy veraniegos que sabe lo que es estar en lo más alto. Y Shakira sabe lo que es estar en Madrid. Lo vas a ver el próximo mes de septiembre y octubre con su gira europea con parada en la capital.
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0: Gira europea que, por supuesto, Los 40 somos emisora oficial. Una gira a la que tú puedes asistir por el morro por la cara si entras en los40.com y te informas si escuchas del 40 al 1 o anda ya. Y ahora Daniela Blasco con sus mentiras. Oh.

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0: Abrimos redes sociales, JoseVicen79. Ahí me comentas qué tal tu domingo de verano. Por ejemplo, el de Ana en Isla Cristina Huelva, ni tan mal, ¿eh? Dice que todo el día de playita. Sara en Lleida, con planes de vacaciones. Mireia en Burriana, Castellón, de comida al grado de Castellón, ni tan mal tampoco.
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0: ¿Cómo me gustaría estar esta noche en Ceuta con los 40 Algeciras y con los 40 Summer Life? Allí Óscar Martínez lo va a petar con todos los...

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1: ¡Qué bueno! Ahí estaba. Ray, Where is my husband? Con toda esta energía nos acercamos a la una. 12 en Canarias. Nos da tiempo a escuchar a Manu Turizo o a Lady Gaga.
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0: podemos decir eso de que estamos en la hora del aperitivo en los 40, disfrutando de todos los éxitos como este de The Show, End of Beginning. Muy buenas tardes a todo el país, domingo 12 de julio arrancando la última hora juntos en la radio de los éxitos. Soy José Vicens, encantado de estar por aquí, y ahora lo hacemos con Ana Mena, que ha vuelto con Lola Índigo. Qué par de cracks con esta canción muy muy merengona.
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0: ¿Cómo se nota la química que hay entre ellas? Es increíble. Así suenan en los 40 este merenguetón pop electrónica con Pati.

0: vamos a lanzar el dardo del amor. Bueno, lo lanzan ellos. Romeo Santos, Prince Royce.
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0: Sí, les voy a dar la responsabilidad a este par de cracks que tienen su canción Dardos esta semana colocada en el puesto 12 en la lista. Así sí que suena bien el verano. El verano de tu vida en la primera y número uno.
2: Por

0: buen sabor de boca nos dejó Ruels B en su concierto de Madrid el pasado 4 de julio. Fue increíble, con la boca abierta nos dejó a todos con su disco Afrolova 26 y Red Red Flag. La verdad que dos discazos y canciones inéditas como este ¿Quién te ve?
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0: Esta semana los patitos para él. Sube dos puestos arriba. Tus votos

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mundo. Siempre va a ser la canción emblemática para ellos. Son La La Love You. Y ahora llega Pablo Alborán. Y más éxitos, esto no para.

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0: Me encantaría conocer esta isla, la desconozco, pero me transmite tan buen rollo, la describe tan bien Quevedo. La graciosa de Quevedo con Elvis Crespo, que ya sabe lo que es estar en el número uno de la lista. Así te digo adiós, te invito a que sigas conectado en Los 40, la primera y número uno, el resto de la tarde. Mañana vuelvo a las 11 de la mañana, después de Anda Ya con más éxitos, abriendo la mañana contigo en Los 40. ¡Buen fin de semana! ¡Chao!
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0: Están por más ciudades, están también por Londres próximamente y ahora mismo en Alemania. Bueno, ahí están Romeo Santos y Prince Royce con esto que se llama Dardos y así es como comenzamos esta hora, esta tarde. ¿Cómo estás? ¿Cómo te va?
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0: Empezamos también con una nueva candidata a la lista que conocemos muy bien, que es Vico, que nos acompaña en la gira Los 40 Summer Live, que empezó el pasado 9 de julio en Cáceres. Aquí está Vico con su nueva canción, esto es Tiramisú.

Siempre me acordaré de cuando lanzaron los chicos de Maroon 5 el videoclip de esta canción. Me impresionó mucho y me gustó un montón. Aquí están ellos con Girls Like You y nos vamos a ir ahora con la que yo creo que es una de las grandes canciones de este verano 2026. Podemos debatirlo, ¿eh? Yo te lo pregunto a ti. ¿Cuál es para ti la canción de este verano? Yo te digo que una de ellas, sin duda, es esta de Quevedo y Elvis Crespo.

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con un aire retro y con todo el gusto del mundo, como siempre tiene él. Aquí está Teddy Swims con esta canción que se llama Mr. Know It All, que podríamos traducir nosotros como el sábelo todo. Bueno, aquí está él con esta canción que desde ayer es canción candidata a entrar en la lista más importante de nuestro país. También ha pasado Teddy Swims ahora mismo por España en un festival, así que de verdad que es una de las grandes voces ahora mismo del

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0: y su buen rollo desde la terreta. Comenzamos la gira el pasado 9 de julio en Cáceres. Aquí está Bombay con Quédate conmigo hasta el amanecer. Y hoy estamos en Ceuta. Enseguida hablamos un poquito más de la gira. Y nos vienen a visitar artistas como Relsby o Joe. No te lo pierdas.
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0: dados en la escena indie internacional, Joe sonando con End of Beginning.
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0: Enseguida estamos de vuelta con una nueva hora llenita de éxitos y el número uno que esta semana vuelve a repetir.

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0: artista femenina con más números uno ya en la historia de los 40, aunque el artista en general que más números uno tiene es su gran amigo Alejandro Sanz. Bueno, ahí está Shakira junto al nigeriano Burna Boy con este éxito que es el himno de este Mundial 2026. Repiten el número uno, Dai Dai.
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0: Dai Dai, que en italiano es como venga, vamos a por ello. Y a por ello también vamos ahora con muchos éxitos hasta las 7 de la tarde, las 6 en Canarias. Te acompaño también con ella, una artista que viene con nosotros a la gira Los 40 Summer Live 2026. Hoy estamos en Ceuta. Ella es Daniela Blasco y esto es Mentira.

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0: Este tema de Charlie Black funciona, estés donde estés. Para mí, éxito atemporal. Bueno, aquí estamos acompañándote en esta tarde de domingo de este 12 de julio, en la que te digo que, oye, que te estoy leyendo, que estamos aquí con un montón de éxitos y me encantaría saber qué andas haciendo ahora mismo, si vas en el coche, si estás de vuelta a casa, si estás de vacaciones. Bueno, sea como sea, yo te leo por aquí, arroba Cris Regatero, y seguimos con éxitos tan veraniegos como este. 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Si hablábamos de atemporalidad, esa la ha conseguido Juan Magán con Omar Montes y el Ayer la Vi.
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geniales y muy auténticos en directo. Ahí está el grupo La La Love You con una de las canciones de su último disco. Esto es La Mitad de la Mitad y ellos también nos están acompañando en nuestra gira de verano, los 40 Summer Live, la gira más extensa de nuestro país. Tenemos muchísimas fechas que puedes consultar en los40.com. Hoy, por ejemplo, estamos en la Plaza de Armas, Murallas Reales de Ceuta.

0: vamos a volver con dos de los reyes del año pasado, que fueron los venezolanos, Alei Orgaki con Capaz, con el merenguetón, y también con un superartista que ayer y antes de ayer hizo conciertazos en el Metropolitano de Madrid. No te lo pierdas.
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0: emisora oficial. Ahí estaba él con Angel Smith y con este súper artista. Es como yo me despido de ti y ya me voy de vacaciones, así que hasta dentro de unos días no nos escuchamos, pero te dejo con programón con los 40 Global Show.
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0: Te dejo con Tony Aguilar y te deseo que seas muy, muy feliz. Nos escuchamos prontito y a disfrutar de las vacaciones todas y todos. Te dejo con la recién casada también.

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todas y todos, ¿qué tal? Feliz domingo, bienvenidos a 40 Global Show 549. En este 12 de julio, segundo programa ya del mes, que nos va a acercar a la mayor comunidad de radio musical en español del planeta, los 40. Con un abrazo enorme a los oyentes de Chile, Argentina, México, Costa Rica, República Dominicana, Ecuador, Guatemala, España, Panamá, Colombia y Estados Unidos. Y por supuesto, no nos olvidamos de Venezuela. Los 40 Global Show. 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

0: hemos empezado ya 40 Global Show 549, lo hemos hecho con Manuel Turizo y Martin White. Esta canción es nueva y se llama La Guaracha. ¡Oh, oh, oh! Así hemos arrancado en todos nuestros países y continuamos ahora también desde Colombia con Shakira y BL. La canción Algo Tú se mantiene lista en España, Estados Unidos, Guatemala, Colombia y los 40 Panamá. Ah, por cierto, luego escucharemos la canción viral del momento, la canción del Mundial de Fútbol con Shakira y Barnaboy.
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Ahí tenías a Taylor Swift con I Knew It, I Knew You, el tema para Toy Story 5, la película nueva de Disney Pixar, que está en lista en los 40 de República Dominicana, Argentina, Ecuador y México. Y ahora llega Jay Wheeler, de nuevo con su single de Lejitos, que está también en lista, ¿eh? En los 40 de México, Guatemala, Chile, Colombia, Panamá y Ecuador.

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1: Acabamos de escuchar a Elena Rose con Nuestro Amor para Venezuela en estos tiempos difíciles. La canción junto a Justin Quiles, Cosita Linda, se mantiene lista en los 40 de Estados Unidos, Colombia y República Dominicana. Y ahora, aquí tenéis de nuevo a Harry Styles sonando en toda nuestra cadena con American Girls. La canción está lista en República Dominicana, Guatemala, Chile y los 40 de Ecuador.

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3: Y de Aitana, superestrella, que se mantiene lista en Costa Rica, España, Estados Unidos, Guatemala, Argentina y Colombia, nos vamos a otra superestrella global como es Ariana Grande. Como me gusta su última canción, qué maravilla. Hate That I Made You Love Me se llama y está lista ya en los 40 de República Dominicana, Chile y

Ahí tenías a Morat con su versión del clásico Tu cárcel, que chartea en nuestras listas de los 40 de Estados Unidos, México, República Dominicana, Argentina, Panamá y Ecuador. Y atención, porque escucharemos ahora a Teddy Swims. No es la primera vez que te pongo aquí su canción Mr. Know-It-All, el señor sábelo todo. Y atención, porque muy pronto Teddy estará invitado aquí en la sección Star 40 de los 40 Global Show. Hablaremos con él.

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1: Esos eran Ryan Castro y Capo. Ahí estaban los parses con La Villa, que se mantiene lista en España, Estados Unidos, República Dominicana, Guatemala, Argentina, Colombia y Panamá. Y ahora, una semana más, suena Joe Keery de la serie Stranger Things. Aquí tenéis a Joe de J.O. con su End of Beginning, que sigue lista en España, Estados Unidos, México y Chile.
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Ahí estaba Rosalía junto a Yaritza y su esencia, La Perla. Se mantiene bien en listas, ¿eh? Los 40 de Costa Rica, España, Estados Unidos, República Dominicana, Guatemala y Chile. Y atención, porque ahora escucharemos a Omar Kors con su single Coco, que es el que está charteando en cuatro de nuestros países. En los 40 de Panamá, Chile, Ecuador.

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1: De Bad Bunny con Debí Tirar Más Fotos, que también está charteando en Costa Rica, México, Guatemala y Colombia. Nos vamos a por Miley Cyrus y Young You, esta canción del álbum del 20 aniversario de Hannah Montana. Está en la lista de 40 en República Dominicana, Argentina y Ecuador. Miley

Pues con Romeo Santos y Prince Royce, Dardos, llegamos al final de esta primera hora de hoy, al ritmo de la bachata. En nada abrimos la segunda hora y lo hacemos con la banda que está arrasando en el planeta, Temper City.

Estás en los 40 Global Show. En nada seguimos para todos nuestros países. Pero bueno, antes aquí canciones como la del Bachatón de la L, de Lola Índigo y Lucho RK, o esta que es candidata a la lista esta semana. La vuelta de Vico, atención, la chica de noche entera, se llama Tiramisú.

Global Show en nuestro programa número 549, que es el hashtag que puedes utilizar en las redes sociales. 40 Global Show 549. Y ahora, como te había prometido, aquí tenéis a esta banda de indie rock llamada Temper City. El tema Self-Aware se está convirtiendo en un exitazo a nivel global. Acaban, por cierto, de ser teloneros, por ejemplo, de Luis Capaldi, esta banda que sigue arrasando en todo el planeta. Temper City.

Esas eran Huntress con Golden, la canción que sigue en lista de las guerreras K-pop en Costa Rica, Estados Unidos, México, República Dominicana, Guatemala, Chile y Colombia, en muchos de nuestros países. Y ahora escucharemos desde Puerto Rico a Rauw Alejandro con su último sencillo, Dando Vueltas. Esta canción también está en lista en los 40 de México, Guatemala.

0: Alex Warren con Fever Dream está en lista en los 40 de España, República Dominicana y Guatemala. Y de Alex a Ale. Atención, porque aquí está desde Venezuela con todo nuestro amor y nuestro cariño para esta tierra, por supuesto, su último single, Amogué.
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1: Yo no le digo a nadie, pero...
0: Bueno, o me caes bien, te voy a dar uno, ¿ok? 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

Ahí está Olivia Rodrigo, Drop Dead. Está en lista en los 40 de España, México, República Dominicana, Guatemala, Argentina y Ecuador. Y ahora escucharemos a Raguayana junto a Manuel Turizo, de nuevo los venezolanos y el colombiano, en esta canción que sigue triunfando muchísimo en toda nuestra cadena, llamada Inglés en Miami. Está en lista en Estados Unidos, México, República Dominicana, Guatemala, Colombia y Panamá. Con todo nuestro amor para Venezuela, Raguayana.

0: Ahí tenías a Bizarrap y Daddy Yankee con el volumen número 0 de sus sesiones de Bizarrap, que está en lista en Costa Rica, España, Estados Unidos, Guatemala y Colombia. Y así abrimos la sección de K-Pop.
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0: Hoy los protagonistas son AT's con su single titulado Bad de su último EP, titulado por cierto Golden Hour Part 5. Así que con AT's hoy nos vamos a

0: Hoy el fandom de 80s es el protagonista aquí en la sección de K-Pop con la canción Bad, malo, de su último EP Golden Hour Part 5. La semana que viene más K-Pop desde Corea del Sur aquí en Latinoamérica, España y Estados Unidos.
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0: Y ahora disfrutar de Taylor Swift con The Fate of Ophelia, que está en lista de los 40 en Costa Rica, España, Estados Unidos, México, República Dominicana y Guatemala, desde su disco Life of a Showgirl.

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Ahí tenías a los parces J Balvin y Ryan Castro en su disco Omerta, álbum colaborativo. La canción Tonto, que ya sabéis que está basada en una canción de los años 90 de Chris Cross titulada Jump. Este tema está en lista, ¿eh?, en los 40 de Estados Unidos, República Dominicana, Guatemala, Colombia y Panamá. Y ahora con Olivia Dean y Men I Need seguimos adelante. Está en lista en República Dominicana, Guatemala, Chile y Colombia.

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0: Dejamos la salsa de Luis Fonsi y Fate, Cambiaré, en lista en Costa Rica, Estados Unidos, Guatemala, Argentina y República Dominicana. Y así abrimos, atención, las tres canciones que más suenan en la cadena esta semana. 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
0: Y la tercera es la de BTS, el single Swim.

Son BTS con Dream, la tercera canción que más suena en la cadena, y la segunda sigue siendo la de Shakira y Burna Boy, Die Die, que está en lista en los 40 de España, Estados Unidos, México, República Dominicana, Guatemala, Chile, Argentina, Colombia, Panamá y Ecuador.

Por tanto, las tres canciones que más suenan en la cadena son las siguientes. La tercera, la de BTS, Swim. La segunda, la de Shakira y Burna Boy, Die Die. Y la canción que más suena en la cadena sigue siendo I Just Might, de Bruno Mars, que está en lista en Costa Rica, España, Estados Unidos, República Dominicana, Guatemala, Chile, Argentina, Colombia, Panamá y Ecuador. En esta semana en la que ha visitado España con Los 40 como emisora oficial actuando en el Estadio Metropolitano de Madrid. Bruno Mars,

0: Pues con Bruno Mars y I Smile te digo hasta la semana que viene aquí en los 40 Global Show, con la canción que más suena en toda nuestra cadena después de los dos conciertos absolutamente históricos en Madrid, España, con los 40 como emisora oficial. Abrazos de Jesús Taltabull, que estuvo esta semana en la producción del show. Gracias, querido. Yo soy Tony Aguilar. Que tengáis buena semana. A todas, todos, paz y amor. 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
1: Diga.
2: Soy Juan Vitamina, le llamo de aquí, de la Consejería de Sanidad.
1: Uh-huh.
2: Hemos hablado con un chico ahí que estamos en la carpa que tienen montados ustedes para las fiestas.
1: Sí.
2: Y nos ha dicho que usted era la responsable del todo el tema de sanitario y demás, ¿no?
1: Sí, sí, sí.
2: Nosotros hemos estado haciendo comprobaciones y demás, y al ser una carpa de más de 500 personas, ustedes no cumplen la normativa ahora mismo, ¿eh?
1: ¿En serio?
2: La normativa que se cambió este año por el Real Decreto, el 7894, ustedes la desconocen.
1: Sí, sí, sí, sí.
2: ¿Sí la conoce?
1: No la conozco.
2: No hay jeringuillas de uso desechable para posibles inyectables.
1: Sí. Sí, sí.
2: ¿Sí tienen?
1: A ver, tengo...
2: ¿Me está diciendo que sí? Es que no lo entiendo. Le estoy diciendo una cosa, me dice que sí.
1: No, que le estoy respondiendo a usted así como diciéndome para que apuntarme todo lo que usted me diga.
2: ¿Oxígeno para posibles desmayos tampoco tienen?
1: No tenemos, exactamente, no tenemos tampoco.
2: Esto vamos a tener que precintar la carpa.
1: ¿Puedo hablar con mi presidente? ¿Me dan ustedes un teléfono para que se
2: pero
1: pongan?
2: Pero vamos a ver, es que nosotros tenemos mucho trabajo. A nosotros nos han dicho que usted era la persona que estaba...
1: Sí, sí, yo soy la persona responsable, pero claro...
2: Si usted no pinta nada, me lo dice claramente, me dice, yo soy un cero a la izquierda.
1: Yo llevo todo el tema de eso, pero yo no sabía nada de la normativa que tenían. Entonces le estoy hablando ya a usted con respeto, en el sentido de que yo tengo que hablar ahora con mi presidente.
2: ¿Quién es respeto?
1: El presidente de la falla.
2: ¿Respeto?
1: El presidente de la
2: ¿Se
1: falla.
2: ¿Llama respeto él?
1: Mi presidente, le estoy diciendo a usted que, por favor, estoy apuntándomelo todo, miraré la normativa.
2: Pero me ha dicho, ¿qué me ha dicho que estaba hablando con respeto? ¿Quién es respeto? Es que yo me estoy perdiendo. ¿Quién es respeto?
1: Le estoy diciendo que yo estoy cogiendo toda la documentación, que yo ahora voy a hablar con mi presidente de que nos van a precintar la carpa.
2: Claro, encima que le estoy diciendo todo esto, ¿me está usted toreando?
1: Yo no le estoy toreando, no se equivoque. Le estoy diciendo que yo ahora me voy a poner en comunicación con mi presidente para que a mí me enseñen lo del correo electrónico.
2: ¿Y por qué me dice, el vigilante esta mañana que hable con usted, que es la persona que lleva?
1: Porque yo soy la que llevo todo lo que es el material, porque yo realmente trabajo
2: entonces no pinta nada en este tema.
1: Pues si usted dice que no pinto nada, no pinto nada.
2: Vale. Yo le envío ahora mismo dos personas y precintan ahora mismo la carpa, mire lo que le digo.
1: Bueno, pues tampoco tiene que, porque ya usted no le he estado hablando con la educación, le estoy diciendo que me ha dejado picar.
2: Porque no se puede imaginar las aberraciones que recibo yo cada día cuando llamo para informar de lo que tienen que poner la gente en sus carpas.
1: Si le he dicho alguna palabra fuera de lo normal, le pido disculpas.
2: Y usted tampoco sabe, dice usted que es enfermera y no sabe lo que es la documentación Missenmaken.
1: Yo trabajo en un hospital y yo no trabajo para así en plan este, pues no me lo sé. Pregunte a muchas enfermeras y le puedo asegurar que ninguna se lo sabrán.
2: Como se le ve usted con buena voluntad, de momento no voy a proceder a precintarla, porque podría mandarla a dos personas y precintarla.
1: Sí, sí, sí, yo estoy en plan de que le voy a colgar a usted, voy a hablar con mi presidente y nos reuniremos ahora en la carpa.
2: Y meta caña y arregle el problema, porque esto es un problema serio.
1: Sí, sí, ahora mismo hablo con mi presidente.
2: Pero le canta a las 40, ¿no? ¿Vale?
1: Y ahora mismo le cuelgo a usted y le llamo.
2: ¿Y le llama y qué?
1: A echarle la bronca.
2: Le canta...
1: A cantarle las 40.
2: Las 40, no, los 40.
1: Vale.
2: Que le cante los 40, no las 40.
1: Sí, sí, sí.
2: ¿Cómo que sí?
1: Que sí, que ahora le llamo.
2: Pero ¿cómo que sí? Que es que no le estoy entendiendo.
1: Ahora mismo le llamo al presidente. Si usted no me deja colgarle...
2: Pero los 40, no las 40, le he dicho.
1: Sí, sí, los 40, sí, los 40.
2: Le canta a los 40. Que soy San Bernardino, que esto es una broma para Anda Ya.
1: Hostia, de verdad.
3: Prepara el informe Missenmaken para esta tarde, ¿eh?
1: Oye, Chus, iros a la mierda. Escúchame.
2: Tranquila, hombre, que no pasa nada.
1: Pues escucha, te iba a llamar y te iba a poner a caldo, guapo.
4: Al presidente, Torrente presidente.
5: Bueno, pues ya sabéis que podéis encargar una broma mandando un email a andaya@los40.com.
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1: Vaya comienzo de semana, Nacho Gómez Hermosura, buenos días, hola.
2: Hola, ¿qué tal? Buenos días, Chris. Buenos días, Gallo. Buenos días, andalleros y andalleras. Bueno, bienvenidos a La Gente Está Fatal, la clínica López Ibor, convertida en sección radiofónica, ¿eh? ¿Qué te parece? Y hoy contenido de película, ¿eh? Porque todo el planeta habla de los Oscars que acaban de terminar, que si su red carpet y todo eso. Pero mientras, en España, el cine va por otro lado, ¿eh? Aquí ha arrasado en su primer fin de semana en taquilla esto, claro.

0: y Taburete haciendo la banda sonora de Torrente, presidente. No entiendo cómo le han quitado a Willy Bárcenas el Oscar a las guerreras. Le han quitado el Oscar a la canción, no lo entiendo. No me cabe en la cabeza. Bueno, Torrente, presidente, 7 kilazos de recaudación solamente en su primer fin de, ¿eh? Que tú, Gallo, hay algunos que no lo recaudes. Algunos fines de semana no saca 7 millones.
1: No llego. Felicidades, Santiago Segura.
0: Claro que sí. Bueno, y un éxito rotundo después de 12 años de la última peli, ¿eh? Y una de las claves ha podido ser que Santiago Segura, como sabéis, decidió que no hubiera cartel, que no hubiera anuncios en la tele, ni tráiler, ni nada. Y con ese secretismo, pues ha conseguido que los medios de comunicación mandaran a sus reporteros y redactores ahí con un billetito de 10 euros al cine para que pudieran contar algún cotilleo.
2: En un cine de Madrid tenemos a José Manuel Romero, que acaba de salir de ver Torrente, presidente. Romero, ¿qué tal? Siento el spoiler. ¿Es cierto que sale Mariano Rajoy en la película?
3: Sale Mariano Rajoy. Acabamos de salir de la primera sesión y en los cameos, que sé que es lo que te gusta. Sí. Alec Baldwin como Donald Trump. Kevin Spacey como un millonario que controla los hilos. Rajoy dándole consejos de expresidente. Y atención, Bertín Osborne como Pedro Sánchez.
0: ¡Ojo! Bertín haciendo de Pedro Sánchez. ¿Se parece? No. ¿Va a ser gracioso? Probablemente. Se podría decir. Bueno, y Hollywood cancelando actores y Santiago Segura un poco usándolos para Torrente, presidente.
1: Tú para acá, para adentro.
0: La economía circular del cine, más que cameos, pues hace programas de reinserción, yo creo, como diciendo, este ya no trabaja aquí, pues que se venga. La verdad es que en el casting de Torrente, presidente, pareciera hecho por el mismo Torrente en persona.
4: ¿Quién ha dirigido y ha protagonizado las películas de la saga Torrente?
5: ¿Torrente?
0: Pues di que sí, pues Torrente. El policía ese, que yo le he visto. ¿Cómo?
1: Sí, el de las gafas.
0: Ese existe, ¿no? ¿Quién lo va a dirigir? Ay, Dios mío. Bueno, y en los Oscar, en el otro cine, el del glamour, pues nos hemos quedado de vacío. Oliver Lacks y su peli Sirat, pues se vuelven sin nada, pero lo importante, según para nuestros comentaristas, era saber el look que eligió, el outfit que eligió Oliver. Más que ilusión por ver si le daban el Oscar, había miedo por su estilismo.
6: Empezamos con el primer suspenso. Muy buena película,
7: ay,
6: pero...
7: ¡Ay, madre! Que este tiene que ir a los Oscars.
6: Bueno, pues que se ponga otro traje para ir a los Oscars, porque no entiendo una chaqueta que parece que tiene solapas y no son solapas, parece que tiene bolsillos y no son bolsillos, que parece que le ha pasado un camión por encima del traje.
7: Barrarito.
6: Estas moderneces, no.
7: Oliver para los Oscars, no.
6: A los Oscars, vete elegante.
0: ¿Qué más da la película? El muchacho tiene que ir a gusto de Paloma González. No sé, le he enseñado a Chris, le he dicho que me dijera que le parece el outfit.
8: A mí me parece muy bien.
0: Yo creo que iba bien, ¿eh?
8: Muy sobrio y, claro, y moderno, porque va como muy ancho, muy oversized,
0: claro,
8: ¿no?
0: Sí, sí, es que claro.
8: Con
0: había
8: un traje negro.
1: Aquí es cómodo, claro.
0: Es que había mucho miedo, pareciera que esto es lo importante más que la película. Bueno, se habla mucho del bigote de Leonardo DiCaprio, sí, del no bigote de Pedro Pascal. Al pobre Oliver Laxe, ojo con la pregunta super cinéfila que le hicieron en la alfombra de los Goya.
9: En directo para Thaís, vamos con las preguntas sesudas. ¿Te has vuelto a dejar la barba?
10: Sí, me he dado cuenta antes.
9: ¿Y?
10: Bueno, pues yo qué sé, pues me lo cortaré.
0: Datazo, te has vuelto a dejar la barba, Oliver. Sí, sí, también he rodado una peli, pero eso entiendo que interesa menos.
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